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Y así llegamos al final de una nueva edición de Masters and Monsters. Gracias por haber compartido este viaje a través de los sonidos más profundos, las melodías más intensas y la mejor música electrónica del mundo. 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Soy Mariano Vallejos y fue un verdadero placer acompañarte una vez más. Nos reencontramos en la próxima edición con nuevos artistas, nuevos lanzamientos y una nueva experiencia sonora. Hasta la próxima. Gracias por estar ahí siempre. Chau, chau.

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Muy buenas noches para todo el mundo, arrancando el programa número 7 de Interferencias Dance de este año 2026. Bienvenidos a una nueva edición. Estamos con Psychedelic. Impresionante, realmente. No funciona lo que armamos, ese sistema que armamos. Falló la cámara. Pero bueno, me parece que no anda. Pero bueno, ahora vamos a ver si cambia de una vez. Pero bueno, medio complicado automatizar lo que funcione todo. Bueno, quisimos hacer un cambio, pero bueno, no nos quedó bien. Al último estaba mejor como salía antes, alternativo, que por lo menos iba a cambiar. Señores, ahí estamos arrancando nueva edición de Interferencias Dance. Para todo el mundo, estamos en todas las plataformas saliendo, saludando a la gente. Estamos en vivo totalmente, las 10 de la noche, 24 minutos, del 14 de agosto del 2026. Saludando a la gente, estamos en vivo. Impresionante lo que suena, una locura esto. Sonando muy buena música, muy buen sonido para todo el mundo, donde quiera que estés. Bueno, vamos a empezar saludando las radios que nos retransmiten como siempre. Estamos en Duplex, en Ultra Electronic Music Station. Junto con Mangia del Sonic, en Duplex estamos Ultra Electronic Music Station saliendo en vivo en este momento. También vas a escuchar nuestro programa por Full Time Radio los días domingo a partir de las 3 de la tarde, si no me equivoco. También vas a escuchar también nuestro programa por Radio Mix 102.3 de la ciudad de Maipú los días miércoles a las 18 horas. Estos son los horarios y las radios que nos retransmiten formalmente. También hay algunas radios que nos retransmiten informalmente, pero bueno, también agradecemos a todos los que repiten el programa. Estamos saliendo en vivo también en nuestro canal de televisión, donde hablábamos recién de las cámaras, nuestro canal de televisión de Mangia del Sonic, www.mangialsonic.com.ar para escuchar por la radio, por FM. Si escuchás por FM el 88.3. Entonces son tantos lugares que se me vuelvo loco ya. Bueno, recién dije la página de la radio, donde podés escuchar por internet, donde están escuchando varias personas en este momento. ¿Qué más? Nos podés ver, como te dije, a través de nuestro canal de TikTok, Cristian Mangieri. Y nos podés ver también a través de nuestro canal de YouTube en vivo también. Nuestro canal de YouTube es de www.youtube.com/djchm1. Ahí estamos, En vivo y en directo, señores, para todo el mundo. Una locura lo que suena, tremendo. Creo que lo que corregimos es la velocidad. Estaba mirando, creo que corregimos la velocidad. Después me voy a fijar del sonido. Después vamos a ver si está bien o no. Señores, en vivo, donde quiera que estés. Después vamos a arreglar lo de la cámara, que no cambia la cámara. Vamos a arreglar. Señores, estamos en vivo, vamos. Tremendo lo que suena, una locura, Sonido psicodélico, Goa Trans arrancando esta edición exclusiva de Magia de Sony. Vamos.

Estamos saludando a la gente que nos está escuchando en vivo. Ahora sí vamos a empezar a saludar a todos los que nos escuchan en vivo, en directo, a través de internet. El amigo, por supuesto, infaltable. Nuestro querido amigo Miguel Ducret, escuchando la radio, saludándolos. Estamos saludándolo en vivo, por supuesto. Como siempre, prendido a través de la página de la radio, nos está escuchando en www.magiasonic.com.ar. Saludamos a Gustavo Pellini, creo que debe estar escuchando, calculo. Sí, porque andaba dando vuelta, anda en gira, anda miércoles, anda, pero bueno. Después estamos saludando a Jorge Galo Gómez, también, que nos está escuchando a través de la página de la radio, si no me equivoco. Un abrazo grande, gracias por estar ahí en vivo, señores, disfrutando del mejor psicodélic que vinimos a poner en esta edición número 7 del año 2026, señores. Totalmente en vivo para todo el mundo, una locura, Tremendo los tracks que están sonando, arrancando con todo el programa, primeros minutos, y esto está a fondo total, vamos. Recordamos nuestro canal de YouTube, DJCHM1, buscanos, DJCHM1, buscanos en nuestro canal de YouTube, seguinos, dejanos tu like y mirá el video, disfrutalo con nosotros. Ahí estamos, saludando a la gente que se va conectando a través de nuestro canal de TikTok también. Cristian Mangieri, vos. Saludando a las radios amigas, Full Time Radio, y la gente que escucha a través de Full Time Radio también, todos los domingos. Y también la gente que escucha a través de Radio Mix 102.3 todos los miércoles. Abrazo grande, gracias a todos. Seguimos levantando, señores, esto revienta. Sonido Interferencia Dan 2026, vamos arriba.

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Ahí va, vamos sumando un poquito del sonido este del psicodélico Goa Trans, que hace rato no ponemos en el programa, edición número 7. La primera parte lo hacemos con esto, espero que lo estés disfrutando con nosotros. Estamos saludando a la gente que nos está escuchando en vivo, la gente que nos está viendo también. Tremenda la música, repasando hits de lo mejor, como siempre.

En vivo en Interferencia Dancers. Ahí va, estamos con Psychedelic. Ahí como nos viste fuimos a arreglar un poquito, a cambiar la escena solo, porque bueno, está manual, hay que ir, porque no cambia, así que nos quedamos ahí, vamos a quedar en esta pantalla ahora. Ahí va. Tremendo lo que suena, señores, suena la cura. Entramos otro, ahí viene.

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Ahí viene. Señores, psicodélico, sonido psicodélico, Goa Trans. Estamos en vivo. Esto revienta, señores. Ahí va,

impresionante, ¿eh? Como dice el... como dice el avance, descubriendo sonidos nuevos. Esto no es, no lo escuchamos todos los días, ¿eh? Un sonido que podés escuchar en nuestro programa, en nuestro programa de Magia de Sony Radio, que se llama Psicología Mangial, ¿eh? Que está los días viernes y domingos a partir de las 18 horas. Viernes y domingo a partir de las 18 horas vas a escuchar esta música sin cortes, ¿no? Obviamente, track atrás de uno, uno atrás del otro, como cachetada de loco, ¿no? Obviamente. Pero ahora lo estoy mezclando esta música yo. Hay algunos temas que seguramente no vas a escuchar en el programa, seguro. Que lo estamos presentando en forma exclusiva, por supuesto, como siempre, en esta edición de Interferencias Dance, la número 7 del año 2026. Estamos en vivo, donde quiera que estés. Saludamos a toda la audiencia, a la gente que nos está escuchando en vivo. Te digo que estamos saliendo por nuestro canal de YouTube, TJCHM1. Si nos querés ver, acordate, TJCHM1, buscanos, buscá el canal y buscá la edición en vivo, buscá la salida en vivo, en directo, que ahí vas a encontrar, lo vas a poder ver, lo que estamos haciendo ahora en este momento, que estás viéndonos en vivo. Si querés escuchar por otras alternativas, estamos en Full Time Radio los domingos a las 15 horas y estamos en Radio Mix 102.3 de la ciudad de Maipú los días miércoles a las 18 horas y también por su página de internet. Ahí seguimos navegando con el mundo de la música esta, el Psicodelic, señores, sonando en esta edición de Interferencia Dance, increíble.

Sonido underground sin piedad, señores. Increíble. Estamos viéndolo a pleno, Psychedelic Goa Trans. Como ninguna otra radio te lo puedo ofrecer. Nosotros, nada más. Ahí vamos. Brutal el sonido. Esto es para gente que realmente disfruta, como yo, como otras personas, No hay otra. Ahí tenemos la primera hora del programa, primera horita del programa pasada ya. Nos queda una hora más todavía, una locura. ¡Arriba! Sonido Interferencia Dance 2026, vamos. Estamos en el 88.3 del dial, en toda la ciudad de 25 de mayo, se escucha en FM, la locura esto, Explota el sonido, ¿dónde vas a escuchar esto? En ningún lado, como siempre, Y el programa este que lo estamos grabando también, para que lo puedas disfrutar en la noche de nuestras salidas nocturnas, a través de internet, donde mucha gente del extranjero escucha, Por supuesto, yo como siempre digo, pasa que no es que digo de gusto porque los programas se repiten y entonces quizás sea el año 2055 y vas a estar escuchando este programa, ¿no? Que estamos haciendo ¿no? Ahora en vivo, ¿no? En realidad, en el 2026, el 14 de agosto, Bueno, ahí estamos. Pero ya sabés que seguimos adelante y esos programas se repiten y se escuchan siempre, Ahí vamos. Minuto a minuto, señores. Prepárate. Parece que entró uno que es sordo también ahí en el chat de TikTok, de nuestro canal de Cristian Mangieri. Sumate con nosotros, seguinos. Hay mucha gente ya siguiéndonos. Y ahí estamos nosotros invitando gente, más gente que suena y que escucha el programa, ¿vale? ¡Gol! ¡Oh! Agárralo con la mano que explota, ¿sabes? Ahí va. Sonido Interferencia, danza en el aire, ¿sabes? Revienta. Lo mejor, ¿sabes? Arriba que explota.

Le vamos a mandar un abrazo y un saludo grande a Fabio, que está escuchando también la radio ahí. Está full con la radio, escuchando este sonido psicodélico. Espero que lo esté disfrutando, amigo, ¿eh? Esto no es para cualquiera, ¿eh? Acá nosotros nos estamos reventando la cabeza contra el parlante como corresponde, ¿no? Obviamente. Ahí va, ¿eh? Apollo 13. Señores, explota todo, vos. Sí, tenés razón, dale, vamos. ¡Dios mío! ¿Quién miércoles va a poner este sonido en toda la Tierra? Si no somos nosotros, ¿eh? Somos muy poquitos, casi nadie. Eso es merecimiento propio, realmente. Un honor y un agrado esto, ¿eh? El honor de poner esta música es único.

estamos locos, eres 100 personas ya. Ahí en el canal de TikTok, gracias amigo Fabio, que dice que está disfrutando de la música como loco. Muchas gracias ahí por estar prendido con nosotros, disfrutando de este sonido que estamos poniendo hoy. Vamos a cambiar ahora el sonido igual, Lo vamos a cambiar ahora en un ratito, lo vamos a ir cambiando, prepárate. Y vamos a empezar a ir para arriba con otro sonido igual en realidad. Vamos ya para arriba más que esto, bueno, pero... Prepárate que vamos a dar rosca un poquito, Todavía si pensaba que esto era mucho, o sea que es poco, o sea... Prepárate.

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Arre loco, quiere entrar como loco ahí, está pidiendo permiso, señores. Mirá, Pellira está pidiendo permiso para entrar. ¿Lo dejamos pasar o no? A ver, sí, bueno. Ahí va, Señores, 23 horas 13 minutos, estamos totalmente en vivo. Viernes 14 de agosto del 2026. Ahí lo tenemos al amigo en duplex con Ultra Electronic Music Station, por supuesto. Sí, sí, ya, señor. Ahí viene vos que revienta. Explota todo. Vamos, Ducreta. Está escuchando, se está arrancando la cabeza. Está con los palantitos chiquitos ya. Le agujerió uno de los palantes, pero no importa, sigue escuchando igual, Vamos. Señoras y señores, esto es Interferencias Dance 2026, vamos.

Hermoso como explota, señores. Es una locura. Uno de los mejores que tenemos. Bastante nuevo, ¿eh? Presentación exclusiva, vamos que explota, señores.

Scrum para todo el mundo, si les está, es una locura. Un poquito de sonido Scrum, que hace mucho que no ponemos en esta edición de Interferencia Dan, la número 7, explotamos.

vamos, avanzando en esta edición del programa. Una locura, esto explota todo. Sonido Scran. Voy a poner un vinilo en un rato. Prepárate. Sonido explosivo, sonido Scran, Ahí va, ahí va, ahí va. A toda máquina, señores. Ahí va. ¡Oh!

Ahí va. Entró ahí a zapateadas un poquito, pero explota como loco, ¿tienes? Ahí tenemos a David escuchando por TikTok desde, ya te digo, desde... No leo una miércoles, no veo nada. Yo, Loma Morico, bueno, decinos dónde queda eso, amigo. Tremendo, Es una locura esto, lo que suena. Brutal sonido. ¡Ahí va! ¡Qué bestialidad, por Dios! Sin duda, uno de los vinilos que tenemos más grosos del Scran entró en esta noche, que no podía faltar en esta parte que estoy mezclando. Nos queda un poco más de media hora de programa todavía, ¿eh?

Atención con lo que viene. Ahí va. Vamos, Pechina, está explotando, Sonido Scrum, señores. Ahí va. Uno de los mejores que tenemos para reventar todo, ¿eh?

sabemos si sale vivo alguno hoy, Después de esto, Esto es peor que el... Mirá que... No quiero mandar esa broma, porque no va, pero bueno. Realmente es una locura, 145 personas, ¿sí? Les pasaron por el TikTok ya... Como una ametralladora, señores. Una locura esto, Miguel Ducreta, ¿está todavía ahí, no? ¿Escuchándonos?

grande el mejor a morir. Es una locura esto, es una locura. Brutal sonido, señores. Ahí lo mezclamos, entró justito, casi, casi. No lo alcanzamos a mezclar. Una brutalidad lo que estás escuchando. Medellín está como loco, Vinimos a poner este sonido hoy para todo el mundo. Espero que lo estés disfrutando en esta edición número 7 de Interferencias Dance 2026, edición 2026 para todo el mundo, una locura. Realmente esto me encanta poner esta música que no vas a escuchar casi en ningún lugar, prácticamente en ningún lugar casi. Hace bastante que lo ponemos en Scrum, vamos. Ahí va. A reventar todo, Últimos 16 minutos del programa, vamos, disfrútalos. Un poquito más, nos tenemos un cachito más, pues empezamos un poco más tarde, así que tenemos unos 20 minutos todavía. Dale.

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Ahí está, cada CD que estás viendo acá atrás vale una... No sé si vale una fortuna, sino que vale esto que estás escuchando. Algo inédito, porque no en cualquier lugar vas a escuchar esta música, ¿no? Obviamente. Por eso... Lo estuvimos lustrando uno por uno. Un trabajo bárbaro, tremendo. Pero bueno, vale la pena, ¿no? Obviamente. Fue terrible el trabajo. Muy, pero muy agresivo trabajo, ¿no? Obviamente. Que vale absolutamente la pena, por supuesto. Porque si es para salvar estos temas que están sonando, que voy a decir, este está loco. ¿Qué miércoles es esto que suena? No importa. Mejor, más contento y más feliz estoy de poner esta música que no la tiene nadie, obviamente. Ahí está, señores. Para todo el mundo, así Interferencias Dance. Edición número 7 del 2026. ¿Cuántas veces más vas a escuchar este programa? Ya sabremos, ¿Cuántas veces nos vas a ver por YouTube ya? ¿Cuántas grabaciones venimos haciendo ya por YouTube? Tenemos un montón de salidas en vivo. Y cada una la podés ver una por una, porque van quedando también grabadas ahí, archivadas en video. Pero en la radio, mucha gente escucha en la noche, cuando lo repetimos. Así que ahí siguen sumándose oyentes. Estamos en vivo a través de internet, www.ultraelectronicmusicstation.blogspot.com. En directo, saliendo para todo el mundo. ¡Vamos!

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Ahí está, Es una locura esto, señores. Así estamos con Scram. Dos sonidos pusimos, psicodélico y casi salteando casi directamente al Scram. Con un hard, creo que fue como un hard trance o hard techno, sí. En el medio ahí. Fue tremendo track ese, Hicimos la división y empezamos con Scram a fondo. Realmente un programón, un programón bien pero bien marcado, con dos horas a full, con sonido underground. No hubo nada comercial, cero comercial de nada. Tenemos que hacer un programa con comercial, lo vamos a hacer, Lo prometo, lo vamos a hacer para la próxima. Uno de los viejos programas con sonido comercial y uno con retro dance. Vamos a tener una interferencia también con retro dance. Ya pronto, lo prometo que lo vamos a hacer. Quizás sea el próximo, vamos a ver cuál se me ocurre hacer, vamos a ver. Ya tengo la cabeza explotada ya, realmente, es una locura por esto. Hay que aguantarlo esto. Después de esto, nosotros teníamos que decir que tenés que tomarte un té de tilo, alguna cosa más o menos tranqui, que para calmarse un poco después de la locura esta, Ahí son las 12 de la noche, ya estamos en el día sábado, señores. Primeros minutos del día sábado 15. Estamos absolutamente recontra mil en vivo. Si esto no es en vivo, ¿qué más podés pedir, Ducreta nos trajo música clásica a la radio. Quiere calmarse, pero todavía no termina el programa, amigo. Todavía no termina. Queda un cachito más,

una de las páginas más escuchadas, de donde se escucha más la radio, Tuning Radio, una de las páginas internacionales más importantes, ¿no? Obviamente. Y ahí estamos nosotros y ahí se escucha Mangial Sonic Radio, por supuesto, Buscala, agreganos, conseguí la página, La página central nuestra es www.mangialsonic.com.ar, como está escrito en el canal, en el cartel que estás viendo a través de nuestro canal de YouTube, DJCHM1,

Vamos llegando a poquito al final del programa, señores. Agradecemos toda la audiencia, la gente que nos estuvo escuchando, todos los oyentes, muchísima gente que pasó por el 162 personas. Una locura. Ahí estamos, ahí estuvimos. Eso fue por el TikTok que nos marca, por supuesto, nuevamente. Este nos marca supuestamente. La gente que estuvo escuchando ahí. Y ahí estamos, en vivo, en directo, donde quiera que estés. Esto no para, señores, esto es sonido exclusivo, sonido Interferencias Dance. Estamos igual por parar ya, pues ya demasiado fue el programa del día de hoy. El TikTok nos está pidiendo una emisión de 140 minutos. Está loco. Tenemos que cerrar el programa, pero por ahí lo dejamos pasando un cachito, ¿eh? Así le cumplimos. Señores, hasta aquí vamos llegando. Vamos a mezclar uno más, igual, ¿eh? Tengo uno más todavía para mezclar. Saludando a la gente que nos está escuchando donde quiera que estés. En vivo, desde 25 de mayo, Buenos Aires, Argentina, para todo el mundo, a través de todas las plataformas que estás escuchando la radio. Vamos. Gran, señores. En este caso, el recuerdo, ¿eh? Grandes temas que hemos puesto un montón de veces. Vamos.

¿Qué hacemos? ¿Lo largamos a las 12 de la noche y 7 minutos? ¿Lo largamos o no? Señores, ¿qué dicen ustedes? Pellina. A ver. Hay silencio en el estudio de Interferencia Dance, señores. Pero dice que sí, que lo larguemos, ¿eh? A ver, vamos, dale.

así nos vamos despidiendo de una nueva edición de Interferencia Dance, señores. Gracias por estar aquí con nosotros en esta edición exclusiva. Nos estamos yendo. Esto fue todo, señores. Un poquito más de 2 horas de programa. Realmente fue bastante pasado. Esto no lo hacemos nunca, pero bueno, lo hicimos un poquito. Nos pasamos un cacho. Nos podemos pasar todo lo que queramos, pero bueno, en realidad agradecemos a toda la audiencia que estuvo escuchando en vivo. Nos encontramos el próximo viernes a partir de las 10 de la noche, 22 horas. Estaremos, y esto será sede de una nueva edición de Interferencias Dance. Con quien te está hablando, a quien te estás viendo. Nos vamos, saludamos a todas las radios amigas, Full Time Radio, Radio Mix 102.3 y Ultra Electronic Music Station, que estamos en duples todo el fin de semana. No solamente este programa, sino todos los programas del fin de semana salen en duplex, también por Ultra Electronic Music Station, ¿eh? O sea, mañana a partir de las 9 de la mañana vas a estar escuchando la radio, vas a escuchar la programación nuestra de Magia Sony Radio, también a través de Ultra Electronic Music Station. Señores, esto fue todo por hoy. La edición número 7 se consumió. Gracias por estar con nosotros. Esto fue todo. Muchas gracias y tengan ustedes muy buenas noches. Hasta la próxima. Chau.

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en vivo. Mezclamos una edición del año 2007 para ahora estar en directo, aunque se corte un poquito del video, me parece. Y tal vez el audio. Pero esto no lo para nadie, ¿eh? Mezclamos en vivo un programa del año 2007. Y lo mezclamos con... en vivo, así. Continuando el set, dale.

En vivo hasta que reviente todo. 20:52 de la noche del sábado 13 de abril del 2024, en vivo para toda la zona, dale. DJ CHM in the mix.

recordando viejos clásicos. En la noche, para todo el mundo, transmitiendo en directo www.magiasony.com. Estamos haciendo un vivo increíble. Agarralo con la mano porque el gato está viejo, pero no pierde las mañas.

Tenemos pequeño, a ver, tenemos un pequeño inconveniente con el sonido, no sabemos qué pasó. Hay un pequeño problema con el sonido, estamos tratando de solucionarlo. A ver si sale ahora ahí. Está re loco esto.

Seguimos con audio solo, Después de haber arreglado, parece el problema, por lo menos parecería que sale bien. Está en estéreo, calculo yo. Después lo vamos a verificar. Este va a ser el set roto, El set loco va a ser este. Este tema hacía mil que no lo poníamos. Escuchá lo que es Mauro Picotto, señores. Recordando música que poníamos en aquella temporada, año 2000. Arriba que revienta, dale, 2001.

Vamos a todo trans, a todo trans classic. Estamos en vivo, señores, en Mangia el Sonic Radio. Está mezclando con ustedes DJ CHM. Estamos haciendo pero cualquier cosa, pero ahora bueno, ahí corregimos un poquito ahí. Pero por ahí me agarra la locura y empiezo a mezclar, salgo con cualquier cosa, con lo que se me ocurra. Pero este tema lo voy a dejar correr un cachito, este tremendo track, me encanta este tema. Lo voy a dejar correr hasta una paradita y después de ahí sí, lo dejo. Mientras tanto llueve sin parar en la ciudad, acá el 25 de mayo, sin parar y a fondo. ¡Ahí va! Esto es lo que quería escuchar.

entra este track que conseguimos hace poco. Lo buscamos y lo conseguimos, ¿eh? Y ya lo pusimos dos veces ya, la tercera vez ya. Esta es la tercera vez que lo pongo, ¿eh? En esta temporada. Me encanta este track, ¿eh? Lo buscamos por todos lados y lo encontramos.

La música de Benicio. Sonido Trans 1999, señores. Ahí va. Sonido exclusivo, sonido Mangia, el Sony Radio, en directo. Estamos mezclando. Últimos minutos.

Toca el corazón, Único el sonido. Irrepetible, señores, irrepetible. Lo buscamos y lo encontramos. Y desde acá al más no lo vamos a dejar de pasar nunca ahora.

es una locura esto. Qué tema, cómo entró eso. A ver este si viene bien así también. Segunda parte de este track, señores. Llueve torrencialmente, señores. En vivo, 22:08 minutos. 13 de abril del 2024. En directo por Mangia Sonic. CHM in the mix.

uno atrás del otro como cachetada de loco, señores. Uno de los más exclusivos del 99. Sin duda está sonando. ¿Cómo llueve, por favor? Dios mío, cómo suena la chapa, es una locura. Cuando baja un cachito el track, se escucha la lluvia con todo. Escucha esto, ¿eh? Un tema infaltable en este set que estoy haciendo ahora.

Tremendo track, tremendo sonido. Ahí estamos en vivo, señores. Lo escuchás acá en Mangia Sonic Radio, ¿eh? En esta edición exclusiva que seguramente vamos a repetir en algún momento. Esta edición especial la vamos a repetir seguramente, ¿eh? Así la estamos grabando, ¿eh? Para que de vuelta la puedas escuchar en algún momento, como siempre lo hacemos, ¿eh? Desde hace pila de años atrás, como vinimos a hacer la mezcla, cuando arrancamos el set, cuando arrancamos el set, que lo mezclamos con lo como venía el programa del año 2007 y lo empalmamos lo mejor posible. Después hubo un quilombo en el medio del set, bueno, con el sonido, ahí me descolocó un poquito, pero bueno. Pero ahora, escucha esto.

Hey, hijo de mío, entró directo. 7,8 bar. Lo acomodé en vivo, una locura. ¿Sabés qué pasó? ¿Qué? Estamos mezclando la Pion con la... Y es distinta consola, obviamente. Y ponemos, me fue la miércoles. El volumen estaba al máster, al mango, Entró ahí acomodado y todo ahí. ¡Oh!

Y así estamos terminando, con un tremendo track. Nos vamos despidiendo de esta edición exclusiva, 2 horas completamos, desde el principio cuando arrancamos con el programa viejo. Ahora vamos a seguir, vamos a seguir con uno del 2007, vamos a ver dónde lo empalmamos. Ahora lo vamos a empalmar ahora. Qué bueno recordar, cada momento, exclusiva parte, ¿no? Obviamente, donde pusimos, por ejemplo, cuando presentamos este disco, ya hace muchísimo, que estoy poniéndolo ahora en vivo en este momento. Hoy, cuando son las 22:32 minutos del 13 de abril del 2024, muy pero muy encima de lo que va a ser la programación 2024. Falta muy poco, acordate que a partir del 1 de junio arranca y ya muy pronto comenzamos a armar programas que van a salir, nuevos programas, otros programas que ya conoces, que van a estar acá en la radio, lo vas a escuchar solamente en Mangia Sonic. Vamos a acoplar este año una exclusividad con una radio que después ya te vas a enterar, Ahí viene, esto es lo que queríamos escuchar hoy. Una vez más, puede sonar tantas veces, pero nunca nos vamos a cansar. Escucha, ahí va. Escucha esto. En vivo, Qué hermoso, por favor. El disco Violeta y Gris, girando, señores. En esta noche para vos en vivo en Mangia Sonic. Ahí viene. Y una vez más gira y suena desde la púa en directo al arriba. Y emite estos sonidos que lo vas a escuchar solo acá. No hay otra cosa. Morimos con la nuestra.

cuatro versiones de este track. A mi gusto, esta es la mejor, la que explota cuando sale después de esa bajada. Excelente más el sonido, excelente sonido vinilo para todo el mundo, seres. No necesito frenarlo ya, como siempre, para saber que estamos totalmente en vivo. Porque, aunque no estemos en vivo y esto lo estés escuchando en el año 2050, cuando vas a escuchar la grabación esa y vas a recordar, decir, ah, bueno, estaban en 2024 poniendo este tema. Igual lo vamos a seguir escuchando, ¿no? Obviamente, en ese año, ¿no? Pero va a sonar así, igual.

con ese medio, con ese sonido medio que te puede dar el vinilo nada más. Terminando el set del día de hoy, si eres quizás sea uno de los últimos o no, no sé, de los que hagamos antes que comencemos el programa, cuando estemos formalmente ya en un día y horario para vivir juntos un DJ set increíble, como solo lo podés vivir con nosotros, con quien te está hablando, con DJ CHM in the mix. Fue un fracaso la salida en YouTube, lamentablemente, porque se nos cortaba, creo, fue un desastre. Pero bueno, vamos a arreglar para la próxima, ¿eh? Ahí va, hasta el final, ¿eh? Pocas veces lo dejé hasta el final, ¿eh? Hoy se dio el día. Inclusive voy a pasar a la otra versión y lo vamos a dejar un cachito. Esa versión que también le hemos puesto, ¿eh? Señores, gracias por estar. Hasta acá llegamos. Esto se repetirá mañana, pasado, la próxima vez, dentro de 10 años, 15, 20, 30, o no sabemos cuándo. Y si no se repite el programa de esta edición, la vas a tener grabada de por vida en tu cabeza, porque esto no se escucha en cualquier lugar. Esto es exclusivo nuestro. Por eso la vas a grabar en tu cabeza y te vas a recordar cuando Magia de Sonic Radio, sea Radio Planet, sea FM Show, sea Interferencias Dance, Tecnomix, cualquiera de los programas que hemos producido durante toda la vida, te hicieron escuchar estos tracks. Seguí con nosotros, ya se vienen más ediciones, un poquito más, que nos queda saliendo del 2007.

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Hola, hola, muy pero muy buenas noches, señores. Estamos en vivo y en directo. Ahí está sonando la música del programa, señores. Interferencias dan, por supuesto.

Esta es la edición número 6, señores, del programa Interferencias Dance. Impresionante lo que suena en vivo, señores. Se viene el trance, se viene el trance ahora sí. Después de muchos programas, sé que no veníamos escuchando, no veníamos poniendo este sonido, Se viene mezclado el trance ahora sí, En un ratito, dale, que mezclamos en vivo. Estamos en directo, 8 de la noche, 51 minutos. Hoy es 12 de julio del 2015. Esto es Interferencias Dance, dale, mezclamos. Ahora, para acá era, claro, no me salía, claro. Mezclamos, ahí va, a ver.

Vamos a tirar un par de clásicos del trans para arrancar esta edición que estamos haciendo hoy. Este es un vinilo, estamos escuchando un tema de ATV. A puro trans, ahí está. Vinilo a fondo, señores, en vivo. Lo mezclamos, esto no lo hace nadie. Lo mezclamos con otro estilo, con el Tech House que estaba sonando recién, lo mezclamos. Y en el último segundo,

Qué tema impresionante se viene sonando. La música de Interferencias Dance en todos sus estilos. Una vez más ponemos este vinilo impresionante que suena en la noche del domingo, señores, para todo el mundo. Estamos en vivo, 20:54. Estamos en www.magialsonic.com.ar.

sonido en vivo y en directo, señores, para todo el mundo. Sonido Interferencias Dance, el trans a pleno, En esta edición exclusiva, señores, como siempre, en la noche de 25 de mayo, en la 88.5 Magia Sonic Radio, hoy sonando este increíble sonido, señores, hasta las 10 de la noche, 22 horas que empiezan los lentos. Otra historia en la radio. Esto es música electrónica, señores, y hoy está sonando el mejor trance. Vamos a escuchar unos clásicos, voy a poner ahora, del trance. Vamos a estar mezclando muy buena música que poníamos en el programa en el año 2000, del 2000 al 2005 más o menos, Prepárate para escuchar increíbles temas, Ahí van a empezar a entrar. Vamos a mezclar de a poquito. Base D y vinilo, A full. En vivo y en directo, señores, 8:55 de la noche. Esta es la edición número 6 del año de Interferencias Dance. La estás viviendo a pleno, dale.

Impresionante, ¿eh? Esos sonidos increíbles, señores, sonando para todo el mundo. Sonido Interferencia Dance. El mejor trance, ¿eh? Hoy en esta edición número 6, a pleno, dale.

Ahí viene otro clásico ahora. Seguimos, estamos en vivo, 21 a 18 minutos. Esto es ID 2015, señores, para todo el mundo. Lo mejor de la música electrónica, dice 1, 2, 3, en vivo, dale arriba.

Interferencias Dance, la máquina del dance. La máquina del dance, señores, te presenta todo el sonido de la música electrónica, ¿eh? Ahí va. Me acuerdo cuando lo presentamos en el 2002, me parece, si no me equivoco, por ahí, ¿eh? Fue presentación exclusiva de... en Radio Planet, me acuerdo. Ah, cuando sonó este sonido, impresionante. No podíamos creer, señores. Ahí está una vez más, dale.

Y ahora voy a mezclar uno. Voy a mezclar uno ahora que lo llegamos a poner en Interferencias Dance 2000. 2000, sí. Bien, digo, si no me equivoco, en la vieja. Los viejos programas de la radio colega 103. Ahí todavía entraba el tema que vamos a escuchar ahora, que vamos a escuchar un ratito. Voy a poner ahora, me voy a mezclar, Es muy, pero muy. Muy melódico, realmente, Estamos en el bloque este de clásicos, ¿no? Del trance. Espero que lo estén disfrutando. Estás en Interferencias Dance 2015, señores. La música electrónica en todas sus facetas. En todas sus facetas.

Qué temazo, no nos cansamos de ponerlo, ¿eh? 2005, señores. Poquito más nuevo el sonido. La anterior era del 2003, por ahí, 2004, más o menos. Andamos cerquita de lo que es, estamos recorriendo estos impresionantes hits del trance, ¿eh? En todos los estilos, ¿eh? Obviamente, hoy, programa exclusivo de esta música. Este gran tema que no nos vamos a cansar de poner nunca, obviamente, un vinilazo sonando ahora, este disco de color verde. Exitazo del programa, señores, Interferencias Dance. Vamos por los últimos minutos, últimos 10 minutos, estamos sobre el final del programa, ¿eh? Disfrutalo a pleno, esto es Interferencias Dance, edición número 6 del año 2015. Otra edición que va a quedar grabada y que vas a poder escuchar seguramente en alguna otra oportunidad. También lo vamos a subir a internet, pero mucho más adelante, ¿eh? It's a dream. Porque ahora lo estás escuchando en vivo, ya. En este 12 de julio del 2015, a las 9 de la noche y 49 minutos. En la parte final del programa. Con quien te está hablando, TJ CHM. La música electrónica, dale. Interferencias Dance.

este que está sonando es un vinilo. El último que viene es un tema que nunca pudimos conseguir. En realidad es un tema inédito, si no me equivoco, que nunca pudimos conseguir la versión completa, ¿no? Original, aparte. Vamos a tratar de mezclarlo. Vamos a ver si lo podemos mezclar. Y nos vamos a ir despidiendo. Señores, hemos llegado al final del programa número 6 del año. Espero que lo hayan disfrutado. Estuvimos con el mejor trance en la parte final. Mucho sonido del recuerdo. También clásico, bueno, de hoy y siempre, ¿no? Obviamente, porque los más viejos no son los más... ¿cómo te puedo decir? A veces podemos decir, no vamos a decir que son los mejores, pero también forma parte de la música, de esta buena música, ¿eh? A ver si lo podemos mezclar el que viene, señores. Nos vamos yendo. Gracias por estar con nosotros en una nueva edición de Interferencias Dance. Se viene el último mezclado en vivo, dale. Chau, hasta el próximo domingo a las 20 horas. Chau, hasta la próxima.

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6: ¿Qué tal, amigos? Bienvenidos una vez más a Dance Classic. Bienvenido DJ Hernán Díaz y quien les habla, Héctor De Cecchi. Vamos a estar al frente de este programa presentándoles los clásicos de la década del 80, la década del 90. La verdad, estoy muy orgulloso de compartir esta hora de música.
7: Sí, exacto. Una hora con muy buena música, los clásicos de los 80 y de los 90, Héctor. Hacía mucho tiempo que la radiofonía no nos unía en un proyecto como este. La última vez, el último programa que hicimos juntos fue allá a finales de los 90. Después, si no recuerdo mal, New Party. Allí Party Dance fue la primera opción.
6: Party Dance, después se lo quedó Canal 9.
7: Exactamente. Y bueno, pasó a ser New Party. Después cada uno siguió su proyecto por sí solo. Y hoy, después de 10 años, nos volvemos a juntar aquí en los estudios de esta majestuosa radio. Muchísimas gracias a todos los directivos. Y bueno,
6: perdóname, Hernán. Sí. Agradecemos a los directivos de la radio. Tienen equipos de primera tecnología, por lo que veo. Muy lindo todo. Gracias por la facturita, las cosas con las que nos esperan acá todos los días. Y bueno, aparte quiero agradecer a todos los oyentes que nos siguieron durante todos estos años y pidieron la vuelta, ¿no?, de este clásico, Dance Classic. Así que bueno, sin más, los voy a dejar.
7: Sin más, oyentes que hoy en día tal vez algunos no tienen pelos, tienen hijos grandes, que van a la facultad, pero siguen teniendo el alma de adolescente como cuando escuchaban esta música.
6: Exactamente. Me acuerdo allá por aquellas épocas, con pelo largo, con aritos algunos.
7: La onda rap con la camperita universitaria, la gorrita.
6: La onda rap, bueno, una serie de cosas que ya vamos a ir recordando a lo largo de esta hora. ¿Y qué no mejor para ir recordando, para empezar, para entrar en calor con un tema que fue furor?
7: Sí, exactamente. Vamos a comenzar el programa de hoy con Hathaway, con What is Love, que es el amor. Atrás voy a ir mezclando a Corona con The Rhythm of the Night, el ritmo de la noche. Y pegadito, Rhythm is a Dancer, de la agrupación Snap. Y bueno, si me queda tiempo en este bloquecito, Dr. Alban con Sing Aleluya. ¿Te parece que esté bien esto, Héctor?
6: Pero me parece perfecto. Y yo les digo a toda la gente que si se quieren comunicar con nosotros, djhernandiaz.com.ar, ahí nos pueden dejar sus mensajes, nos pueden mandar un mail. Y bueno, saludos a la producción de Radio Creativa, que también nos acompaña siempre.
7: Tal cual, ellos siempre nos proveen de equipos, de buenas cosas para acercarle lo mejor de la música. Si quieren contactarnos a través de la productora, el mail es radiocreativa@hotmail.com. Un abrazo grande a Dodero y a todo su equipo de investigación, que allá desde el laboratorio, ellos están con otra onda, ovnis y qué sé yo, pero siempre tienen en el laboratorio puesta la radio con nuestros programas, así que un abrazo grande para Dodero y toda la gente de allí del laboratorio. No sé si vos querés mandarle un saludo a alguien en particular para este comienzo de este programa.
6: Bueno, no, primero un saludo a la gente que nos va a escuchar, que va a ser posible esta transmisión.
7: Esta vuelta gloriosa.
6: Y segundo, sí, vamos a traer cosas buenas acá al programa. Vamos a traer, lo podemos traer a Dodero, que nos hable un poco de cosas raras, de los expedientes X.
7: Sí, olvídate, esas fueron cosas que en los 80 y en los 90 tuvieron un gran furor. Pero hay tantas anécdotas y tantas cosas lindas.
6: Tenemos para rato.
7: Tenemos que hablar de Little Park, tenemos que hablar de 9 Diario. Mirá cuántas cosas hay para compartir.
6: Bueno, ya saben, no, los vamos a dejar sin más palabras. Vamos a comenzar. Triple.
7: Pará, te corto. Yo me voy ya para la cabina a preparar las bandejas porque si no estamos hablando demasiado.
6: Me parece muy bien, Hernán. Bueno, yo me quedo acá compartiendo las facturitas que nos dejaron en el estudio, mientras vos te vas a trabajar. Y bueno, los dejo con la música de DJ Hernán Díaz.
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1: Pero qué buenos clásicos están sonando acá con la música de DJ Hernán Díaz. Estamos compartiendo la música de Dr. Alban con Sing Aleluya.
2: Exactamente, Dr. Alban, nada más ni nada menos que este productor nacido en Onugu, en Nigeria, el 26 de agosto de 1957.
1: Creo que era nigeriano-sueco.
2: Sí, tal cual. Y el nombre verdadero en realidad era Alban Nguapa. ¿Eh? Así, medio extraño. N-W, Nguapa.
1: Medio complicadito el nombre.
2: Sí, sí. En realidad, bueno, ha tenido muchos éxitos de la música house, entre ellos Hello Africa, Look Who's Talking, Let the Beat, No Coke. Y bueno, como hemos escuchado recién, Sing Aleluya. Realmente, bueno, este DJ y productor, ¿sabes por qué se llama Dr. Alban?
1: ¿Era doctor?
2: Digamos que tenía una especialidad, es odontólogo era. Odontólogo. Y para poder costear sus estudios y demás, trabajaba de DJ en una discoteca muy importante, hasta que lo descubrió un productor porque él cantaba arriba de las canciones que iba poniendo en el boliche. Lo descubrieron, lanzó un disco, lanzó un simple, y bueno, Alban Guapa, así medio extraño como sonaba, era complicado, así que pasó a llamarse Dr. Alban.
1: Y por lo que tengo entendido, un año después de su primer álbum, que fue un éxito, ¿no? Vendió más de 1.6 millones de discos.
2: Exacto, fue en 1991 y el primer disco que sacó se llamaba Hello Africa, en 1991.
1: Bueno, más conocido por sus pantalones, ¿no? Esos pantalones que también se habían puesto de moda acá.
2: Yo no llegué a usarlos.
1: Bueno, yo creo que sí, creo que lo llegué a usar. No los volvería a usar de nuevo. Pero bueno, son épocas y bueno, esta es la música que vivimos.
2: Exactamente, y ahora me parece que se nos está yendo el tema. Esto que está sonando de fondo es Dr. Alban, Sing Aleluya, como te decía Héctor recién. Y me voy porque viene para mí una de las bandas preferidas, aunque bien no era una banda establecida porque la voz era de una cantante llamada Martha Wash. Pero en realidad la que movía la boca en los videos y en las presentaciones era una modelo. Estamos hablando de la agrupación Black Box y vamos a ir con Raid on Time. Yo ya me voy de nuevo para la cabina, Héctor, te dejo si querés leer los 3 o 4 temas que vamos a pegar en este bloque.
1: Bueno, sí, vamos a continuar entonces estamos escuchando a Black Box, Raid on Time, como dijo Hernán. La chica esta que canta, que ven en los videos de YouTube, no es la cantante, es muy linda morocha, pero no es la cantante. Es la chica que ponía la cara. Bueno, vamos a seguir con Black Box.
2: Ahora que te ayudo porque me parece que te voy a cambiar los planes. Esto que voy a poner ahora, o que está sonando en realidad un poquito de fondo, es Black Box con Raid on Time. Después te voy a ir con Urban Cookie Collective, The Cake, The Secret, ese tema que decía I want the cake, I want the secret. Bueno, cuando lo escuches lo vas a conocer. Y atrás pegadito, Bass Bumper con The Music Got Me, un tema que le encantaba a mi amigo Bebe Sanso.
1: Bueno, ya que está, después podemos seguir con Roxala.
2: Si nos da el tiempo, vamos con Everybody.
1: Un clásico que acá me lo está pidiendo Axel, acá de Radio Creativa, que por supuesto se lo vamos a colocar. Y vamos a poner, y también sé que está Sara acá nos está pidiendo, acá toda gente de la producción de Radio Creativa.
2: Sí, hoy en este debut de nuestra unión nuevamente al aire de la radio, está todo el personal de Radio Creativa, está todo a full.
1: Hasta flores, nos trajeron un ramo de flores, nos hace sentir que sos...
2: Quiero que sea un divo.
1: Un divo.
2: Un divo. Gracias a la gente de Cultura DJ y este magazine para DJ que nos mandó un ramo de flores increíble. Muchísimas gracias. De verdad, de todo corazón. Triple

0: Classic. ¿Cómo pasa el tiempo, Héctor? 30 minutos pasaron ya desde que arrancamos el programa. Se iba Riding in the Night con Jam and Spoon. Y esto es inconfundible. Nuevamente llega Dr. Alban aquí a la palestra de la música con It's My Life. ¿Y después qué querés que mezcle, Héctor?
1: Bueno, después, mirá, yo te estoy diciendo acá. La productora nos está pidiendo que pongas algo de Technotronic.
0: Perfecto, vamos a ir con Technotronic y un clásico, obviamente, pedido por todo el mundo, que es Pop and the Jam.
1: Bueno, y tengo unos mails de acá de la gente que en el próximo bloque vamos a leer, ¿eh? Acuérdense, para comunicarse con nosotros, djhernandiaz.com.

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1: Seguimos compartiendo esto que es Dance Classic, el programa que trae lo mejor de los 80 y de los 90 aquí al aire de tu radio. Quien te habla, DJ Hernán Díaz, compartiendo muy buena música junto con mi querido amigo Héctor De Cecchi. Después de muchos años de no hacer radio juntos, hoy estamos acercándote nuevamente, como en los 90, lo mejor de las últimas décadas.
2: ¿Y qué estamos escuchando de fondo? Esto me parece que es la U, si no me equivoco, ¿no?
1: Exactamente, esto es La Bush con Be My Lover. Antes era Culture Beat con este clasicazo Mr. Bane. Y antes, Master Boy, Feel the Heat of the Night.
2: www.djhernandiaz.com.ar.
1: Bien, Héctor, te agradezco. Qué manija que me estás dando hoy. Parece que tantos años no hacer radio juntos, es como que ha nacido nuevamente el amor, queridos amigos. Y viendo las flores que nos mandó la gente de Cultura DJ, y viendo toda la buena onda de la gente de Radio Creativa, y no solamente la gente de la productora que hoy nos acompañó aquí, sino la buena onda de esta emisora que nos está dando difusión. De todo corazón a los directivos, muchísimas gracias. Es así, ¿no, Héctor?
2: Pero muchísimas gracias. Y cabe destacar la tecnología que nos dan para trabajar, para brindarles a ustedes la mejor calidad de sonido y los mejores temas de los 80 y de los 90. Bueno, continuamos con La Bush, Be My Love.

0: Dance Classics. En vivo, con ustedes, en las bandejas, lo tenemos a DJ Hernán Díaz. Y bueno, vamos a seguir compartiendo estos últimos minutos de programa.
1: ¿Te parece que vayamos un poquito con música de lo que se llamaba tecno de vanguardia en aquella época? Esto es Capela, You Got To Let The Music. Y si llego a tiempo, pongo este tema que me está pidiendo la productora.
0: Pero lo dejamos para el final, una sorpresa.
1: Dale, ahí está, vamos.
0: Ahí está, que sea una sorpresa.

0: 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Amigos, amigas, increíble, Héctor. ¿Cómo se pasó esta hora volando, no?
1: La verdad es increíble. A mí se me pasó rapidísimo. Y no solo eso, Hernán. Bueno, también más adelante vamos a ir diciendo que nos pueden ver en alguna disco. Vamos a ir tirando todas pautas y todas noticias para que ustedes nos puedan ubicar fácilmente. Acuérdense, nuestra vía de comunicación, djhernandiaz.com.ar.
0: O el mail de la productora, radiocreativa@hotmail.com. Bueno, y si se quieren contactar directamente con nosotros, mi mail personal es djhernandiaz@hotmail.com. Muy simple, muy sencillo. Me pueden ubicar en Facebook o en Twitter como DJ Hernán Díaz también. Así que bueno, ahí me contactan, ahí también lo van a contactar a Héctor, que si bien tiene otras actividades que le permiten tener un tiempo escaso solamente para venir y armar los programas conmigo, nos pueden seguir, me escriben a mí, él recibe todo tal cual. Y si no, a través de la productora, que eso lo leemos todo continuamente y todos los días, radiocreativa@hotmail.com. Che, nos estamos yendo de horario. Que Dios los bendiga, muchísimas gracias por seguirnos. Hasta la próxima. Héctor.
1: Bueno, yo también, un gusto haber compartido esta hora con ustedes. Los dejamos acá en Dance Classic, compartiendo la mejor música de los 80 y de los 90. Un abrazo a todos. Everybody,
2: everybody. 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
3: ¿Qué tal, queridos amigos? Bienvenidos aquí a The Boss of House Music, un programa donde vamos a estar compartiendo lo mejor de la electrónica internacional dentro del género house y sus variantes. Los vamos a estar acompañando en la puesta en el aire Axel, en la producción radio creativa en las vías de comunicación azul, la locución a cargo de la señora Sandra Kappel y Ángel Blasco. Mi nombre es Hernán Díaz, estamos muy ansiosos de compartir muy buena música en el día de hoy y comenzamos el programa con una producción de Eddie Amador, este DJ productor conocido por sus grandes producciones junto a Madonna, uno de los remixers exclusivos. Su corte principal y el que lo ha caracterizado es el gran éxito titulado House Music. También ha tenido otros grandes éxitos dentro de la música house. Entre los artistas más destacados que ha remixado están Madonna, Michael Bublé y Seal. Realmente impresionante. E incluso Giving to Me, del disco Hard Candy de Madonna, llegó al puesto número uno de las listas de reproducciones del Billboard Hot 100. Entre otros artistas destacados que ha remixado se encuentran Alanis Morissette, Audio Playground, Slimmy, Donna Summer, Chris Willis, Kimberly Cole, Jason Derulo, Kelly, Brash y muchísimos artistas más. En el 2015, Eddie Amador recibió la nominación al Grammy por ser el remixer del año y por sus remix del grupo Five Knives con The Reason. Aquí, su más reciente producción, Eddie Amador, sonando en The Boss of House, When I First Fell.

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4: Así pasaba Eddie Amador, When I First Felt. Realmente una producción impecable. Esto es lo último de Eddie Amador, este gran DJ y remixer importantísimo dentro del género house music. Soy Hernán Díaz, seguimos compartiendo excelente música.
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4: Su música ha trascendido las barreras universales con sus grandes y clásicos sonidos. Estamos hablando de Herbert Jeffrey Hancock, más conocido como Herbie Hancock, nacido en Chicago el 12 de abril de 1940. Pianista, tecladista y compositor estadounidense de jazz. Aquí con el feat de Kimiko Kasai compartimos esta versión house de I Thought I Want You.

0: 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El House Music es un estilo de música electrónica bailable, un ritmo originario de la ciudad de Chicago en los Estados Unidos, que empezó allí por principios de 1980. Inicialmente se hizo popular en la primera mitad de los 80s en las discotecas orientadas hacia el público afroamericano y latino. Más adelante en Nueva York y Detroit prosperó este género musical. Posteriormente llegó a Europa, donde se convirtió en un fenómeno masivo con una influencia dominante en otros estilos como el pop y la música bailable de mediados de los años 90. El house es un género ya puramente electrónico, precursor del dance y el techno, con los que comparte un patrón. A diferencia de otros géneros electrónicos, el house se caracteriza por un golpe de bombo más grave y marcado, y sin embargo sus melodías son alegres, lo que lo hace un poco menos pesado que el techno. Aún con todo esto, es un género intenso y poco comercial, cuya estructura no siempre tiene el orden establecido generalmente como otros géneros musicales. Directamente es una repetición constante de principio a fin. Sus principales influencias están dentro del electro, el high energy y la electrónica, aunque también, obviamente, cuenta con una gran influencia del soul y el funk de la música disco. Algunos temas son propios de los autores, pero otras veces reversionan a grandes éxitos. Aquí, una versión house de un hit de London Beat. Aquí, Slash, Moon Sound con I've Been Thinking About You, he estado pensando en ti.
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0: Tremenda versión, he estado pensando en ti, I've been thinking about you. Separador y continuamos aquí en The Boss of House, el jefe del House Music.
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versión remix de Marty Fame y DJ Bob, gran clásico de Cerrone. Su verdadero nombre es Marc Cerrone, nacido en las cercanías de París, Francia, en el año 1952, exactamente en Vitry-sur-Seine. Cerrone es un percusionista, compositor y productor francés. Está considerado como uno de los productores más influyentes en Europa durante la década de 1970 y 1980. Ha vendido más de 30 millones de discos en todo el mundo, incluyendo más de 4 millones de copias solamente en Francia y 8 millones de copias de Supernature, este gran éxito que acabamos de escuchar ahora, original de 1977. Soy Hernán Díaz, el jefe del House Music. Recuerden encontrarme en las redes sociales como DJ Hernán Díaz y ahí estamos en contacto permanente. ¿Más música? Claro que sí. Para todos aquellos que aman el House Music, van a disfrutar y deleitarse con esta versión. Quizás aún por la base no lo conozcan, pero en cuanto empiece la verdadera melodía y ese coro tan pegadizo, seguramente que sí. Estamos hablando de Robin Stone, más conocida como Robin S., nacida en Nueva York el 27 de abril de 1962. Esta cantante y compositora se dio a conocer mundialmente en la década de los 90 con su gran éxito Show Me Love. Precisamente este es el tema que estamos compartiendo en una versión exclusiva con un muy buen sonido.

0: Robin Stone, más conocida como Robin S, con Show Me Love, una tremenda versión en formato house music. Realmente creo que ha sido para deleitar nuestros oídos. Separador y seguimos aquí en The Voice of House.
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seguimos difundiendo grandes remakes de estos excelentes temas que han sonado durante muchísimos años en nuestros oídos, y aquí con versiones totalmente renovadas. Aquí un estilo house de este clásico de Ralphy Rosario, You Used to Hold Me. Soy Hernán Díaz, en la puesta en el aire Axel, en la locución Sandra Capel y nuestro querido Ángel Blasco, la producción a cargo de Radio Creativa, donde está Sara Viegas trabajando codo a codo con todo el equipo, y Azul en las vías de comunicación. Ya saben que en las redes me encuentran como DJ Hernán Díaz, ese es mi nombre. Más música compartiendo aquí en esta tan querida emisora, un abrazo grande a los directivos, gracias por el espacio para difundir estos grandes sonidos del House Music. The Voice of House. The Voice of House.

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acá te acompañamos con el mejor chill out. Con el mejor chill out. Con el mejor chill out. Volvemos muy pronto para seguir disfrutando de todos estos temas. Quédate en Michael Sony, porque ya se viene el próximo programa, luego de los comerciales.

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Estamos camino al mediodía de Mangel Sony Radio, señores, en este 15 de agosto, si no me equivoco. Sí, 15 de agosto del 2026. En vivo y en directo, donde quiera que estés. Seguimos con la nube a pleno. Está asqueroso el tiempo, pero bueno. Un poquito más de temperatura, pero bueno, no hay sol, no existe el sol. Estamos a toda nube desde hace rato. Por ahí asomamos un poquito de vez en cuando, pero nada. Muerto totalmente. Así que bueno, estamos nosotros con buena música en la mañana de Mangel Sonic, en este fin de semana largo ya, que ha iniciado desde ayer. Y estamos, nos quedan unos 14 minutos en el aire de CHM Euro, este programa. Muy buena música sonando para todo el mundo a través del 88.3 del dial. Seguimos, vamos.

0: lamentablemente llegamos al final del programa. Pero si te quedaste con ganas de más, la próxima semana seguimos de fiesta con CHM Euro. Quédate en Michael Sonic porque ya se viene el próximo programa luego de los comerciales. 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

0: Es la hora 12:30 minutos.
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0: Es la hora 14:30 minutos.
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La versión original de Locuras sonando en Mangel Sonic, sonido hecho en nuestra ciudad, sonido local, producido por Quien Te Está Hablando, Producciones CHM.

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Cantan todos a la vez, un infierno, Esta es la versión original de Perra Torcida, la primera versión, la original.

0: Y con este nos vamos, el último. Ya se viene Alma House después de los comerciales. Estamos terminando el programa del día de hoy, con Producciones CHM.
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Nos encontramos muy pronto en una nueva edición de Producciones CH. Quédate en Magia del Sonic, porque ya se viene el próximo programa luego de los comerciales.

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0: 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Si te quedaste con ganas de más, la próxima semana regresamos. 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

0: ¿Qué tal? ¿Cómo están? ¿Todo tranquilo? ¿Todo bien? Bueno, empezó la cortina del programa y automáticamente dije, ¿por qué no ir a tomar un vaso de agua? Por eso que arranqué recién, ¿eh? Acá estamos. ¿Todo bien? ¿Todo tranquilo? ¿Cómo están pasando este sabadete fresquete que estamos teniendo en la ciudad de Buenos Aires? A pesar de que algunos dicen, no, que está mejor que ayer, que... No, yo estoy con mucho frío, aviso. Pero bueno, acá estamos, dispuestos a compartir una nueva misión de este Retro Fénix. Recién empezamos y tenemos mucha música para el día de hoy. Estamos en la misión número 885, en este 15 de agosto. Nos vamos acercando a la fecha señalada, a la fecha esperada por muchos de nosotros. Se viene el cumple de Retro Fénix, se viene los 13 años. Los 13 años de Retro Fénix que vamos a compartir el día 29 de agosto. No solamente es de ñoqui se viven los 29, también hay cumpleaños de Retro Fénix, ¿cómo que no? Y anticipado, dicen que mala suerte, vamos a ver qué pasa. Dicen que no se puede festejar antes. Pero bueno, nosotros lo vamos a hacer antes porque creo que era algo que nos faltaba. Siempre lo hicimos después o en la fecha correcta, pero vamos a hacerlo antes a ver qué pasa. Acá estamos, dispuestos a compartir otra misión más de Retro Fénix. Le damos la bienvenida a toda la gente que nos está escuchando a través de Magia de Sonic 883. Ahí en 25 de mayo. Saludamos a la gente que está a través de Ultra Electronic Station. Saludamos también a toda la gente que está a través de Radio Esquiva Magdalena, a través de la Radio Más Devoto. Radio Más Devoto, un saludo grande para todos los que están escuchando en la radio. También estamos a través de Full Time Radio, nuestra casa oficial. En un ratito llegará. Estoy complicado la garganta, llegará el mono con Radio Mix 102.3. Hoy tenemos un programa cargadito. Hoy, dice invitado Tomás Blake, de Chile. Además, bandeja sin nombre. Así que, a no perderse el programa de hoy, Muchas cosas que vamos a ir contando en el transcurso de esta emisión número 885, como te había comentado. Si quieren empezar a comunicar, ya lo pueden hacer. Estamos en 11-36-20-6455. 11-36-20-6455. También estamos en el grupo de Full Time en el WhatsApp. Mi nombre es Carlos Figueredo. Hasta las 8 de la noche. Esto no para. Bienvenidos.
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17 minutitos, ya se escaparon, se han esfumado, se han evaporado. Y la hora 16 en Argentina, estamos en vivo. Y los primeros países van dando señales, están ahí, desde España, Dice Pilas, bienvenido, un abrazo grande. Desde México, Aslan DJ, bienvenido, un abrazo también. Y un abrazo para Tomás Ley, desde Chile. De tres países distintos están escuchando Retro Felice. En vivo. Hasta las 8 de la noche nos quedamos. Vamos a estar con los VPN bien arriba, así que atentos, Con ese aviso. Hay un bandeja sin nombre que promete mucho. Así que atentos, aquellos que les gusta disfrutar de los VPN, bien altos, ahí vamos a estar, En un ratito, Tomás Ley.

este amigo Pedro ahí. Ya está todo solucionado, todo sobre ruedas. Gana Serena, ¿qué más puede pedir? Hace el programa hoy, participa en Retro Fénix hoy. Está con todo, Pedro. A comunicarse, 11 36 20 6455.

0: al trance, nos escapamos, ¿eh? Pero tenemos para todos los gustos hoy. Estás en vivo, estás en Retro Fénix. Tenemos novedades para la semana que viene, ya te cuento en un ratito. Bogotá, Lima, Quito, Tegucigalpa, Buenos Aires. Nunca dice, ¿no? Buenos Aires no dice, no. A la onda. Llevo el diablo. La tira.
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0: DJ Thomas Blaze.
1: Sí, un ratito.
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1: La música nunca se detiene. Y la semana que viene tenemos programa exclusivo con Ernesto Cata de España. Vamos a estar recorriendo su trayectoria. Varias sesiones de él van a estar plasmadas en este Retro Fénix. Próximo sábado a partir de las 4 de la tarde los esperamos. No se lo pierdan. Programa cargadito de música. ¡Seguimos! En un ratito Thomas Blaze.
0: En Full Time Radio te hace bailar, Thomas Blaze,
1: Un ratito. A ver si vamos a bailar nosotros un poquito, ¿eh? A ver.
0: Desde Chile y para Argentina y el mundo.
1: En un ratito.
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Otro clásico. Hemos seleccionado cuando faltan 20 minutos para 5 de la tarde. Ahora que llegará Thomas Blake de Chile. Los clásicos no se detienen en esta emisión número 885.

Magrani dice: hola, a punto de poner la radio. Así que ya se está por sumar a la transmisión de Retro Fénix. Saludos a Fernando también, el mecánico de los DJs.

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a Juan Arroyo, que vuelve a full time. Un abrazo grande para Juan Arroyo. Próximo viernes, desde la hora 21 hasta las 11 de la noche, Juan Arroyo los espera con Tecnobeat. No se lo pierdan, a puro vinilos. Otro clásico, tenía ganas de escuchar. Se viene esta versión espectacular de Blue Boys. Remember Me. 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

A ver. Seguimos repasando historia, momentos clásicos. No se pierdan mañana a las 3 de la tarde, llega DJ CHM para hacer interferencias dance.

0: A partir de este momento, se encienden las banderas. Y con ellas, desde Chile, DJ Thomas Blake.
1: Escuchas a DJ Thomas Blake.
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3: bebo. Mirá vos, hablamos de la oficina y se vino el trago. Ahí estamos, arrancando con DJ Thomas Blake desde Chile.

0: Paquito.
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aquí en Full Time. A las 8 de la noche llega Miguel Pacheco para Viaje Histórico. Próximo viernes vuelve a la radio Juan Arroyo para hacer

todos los sábados. Sí, estaba acostado. Pero bueno, escuchando, no escuchando.

0: Espero que no silencien YouTube con este tema, ¿eh? Espero, ¿eh? Estamos en vivo en este Retro Fénix a través de Magia del Sonic 883, Radio Mix 102.3, Ultra Electronics Station, Radio Tío Magdalena. También estamos a través de Radio Más Devoto y en Full Time.
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0: estaba durmiendo, me quedé dormido. Gracias, Figueredo, por estar pasando mi hermosa sesión. Un abrazo, por acá andamos. Buenas tardes.
1: Fue
0: la primera sesión que hice con mi máquina ya lista. Ahora sí, estamos de vuelta.
2: Somos el somnífero de tu tarde. El mono durmiendo. Estamos ahí durmiendo. ¿Qué pasa? Es una epidemia esto. Una epidemia. ¿Cómo está el clima ahí, Tomás Blake? Cuénteme, está lluvioso también, ¿no? Ahí en Chile.
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2: No, era. Gracias a vos por participar siempre en Retro Fénix, ¿eh? Hoy a las 9 de la noche hay Low House Music en la vuelta.

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2: Gracias, Thomas Blake, por participar en Retro Fénix. Un gustazo como siempre. Estamos a punto de abrir.

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Bueno.

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1: Ya estamos gatillando en la última hora. Este Retro Fénix, a puro clásico.

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0: estamos transmitiendo para todo el mundo. Esta,
1: bueno.
0: Esta emisión número 885 de Retro Fénix. A ver, ahí está. Decía,

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0: Estamos cerrando la emisión del día de hoy. Muchísimas gracias a estos programas. Gracias por estar haciendo tres carreras de atrás.
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